0: 35. Ahora hemos tenido más, que ahora que tenemos el convenio con la Fiscalía, hemos tenido más escuelas atendidas que las que atendíamos antes, porque lo hacíamos al principio como a petición de parte, decíamos nosotros, ¿no? No lo pedían de los municipios, de las escuelas, y llevábamos el taller. Lo llevamos incluso a la Casa Cuna, que nos dio mucho gusto también ahí con los niños, que estaban felices con el taller. Sí les gusta mucho a los niños, lo aprecian. Y bueno, si se han atendido, digo, a lo mejor que usted me dirás, pues son grupos muy chiquitos, es muy poco, ¿no? Se ve como en chiquito, pero estos 35 niños, si son 35, lo llevan con sus papás. Entonces ahí ya lo multiplicas por 3. Si tienen hermanitos, pues ya lo multiplicas por 4, por 5, a veces hasta a los primos, a los tíos. Entonces este porcentaje que, digamos, se atiende con el programa de Guardianes del Patrimonio, pues es mucho más grande el número. Si vemos a dónde lo llevan los niños, que lo llevan también con la familia. Ahorita ya con la Fiscalía estamos atendiendo alrededor de 3, a veces 4 grupos por mes. O sea, depende, porque tú sabes, bueno, salir a municipios, que ahorita están saliendo a municipio, pues depende de muchas cosas, ¿no? De salir y demás. A veces también, pues los muchachos, depende de los compromisos que tengan también y demás, si pueden salir a un municipio. Depende de muchas cosas. Pero se inició en Zacatecas, Guadalupe, con el convenio con la Fiscalía. Estamos ya saliendo a los municipios, sobre todo los que tenemos declarados en la ley, porque todos los pueblos mágicos están protegidos por la Junta de Monumentos. Y yo les insisto también mucho en los municipios, que tú me dices de las costumbres, tradiciones. ¿Por qué fueron pueblos mágicos? ¿Por qué tienen este nombramiento? ¿Por qué llegaron a ser pueblos mágicos? ¿Por qué los llaman pueblos mágicos? Digo, entonces, es por esta magia, esta experiencia que te da ese sitio. Y cada sitio es diferente. Entonces, los pueblos mágicos no los podemos tratar igual, ni darle la misma.
1: Nosotros ya nos vamos a despedir, no sin antes agradecerle por supuesto el favor de atención, invitarle a que nos escuche el próximo lunes desde las 7:30 con nuestro compañero Francisco Esparza, enlace a la Restatal Noticias. Nosotros escuchamos en punto de las 6, a nombre de todos los que colaboramos en este espacio, de Ángel Moreira, de Elia Hernández, en este caso también Javier Hernández, su servidora Cristina Velasco, le deseo tenga un excelente fin de semana, muy buena tarde, lo dejamos con Omar, otra vez.
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¡Ay, amistades! ¡Amistades! Pensé que no lo iba a lograr. Amistades. ¡Ay, hermosas, hermosos! Pensé que no lo iba a lograr. Pensé que no iba a lograr llegar aquí a la gran estación de radio. Pensé que me iba a quedar en el limbo, allá en la oscuridad, en la penumbra, porque ¿qué onda? Que empezó a llover por mi casa. Que se fue la luz. Me quedé encerrado porque el portón eléctrico no se podía abrir. Luego, pues dije, pues pido un Uber. Y se me acabé el internet. Luego digo, bueno, pues le pido a alguien de internet, también ya se había acabado. Y no, pues ya, no sabía cómo venir. Hasta que pude abrir el portón con mi gran fuerza de macho, con mi gran fuerza de hombre. La pude abrir y miren, logré salir porque yo estaba secuestrado. Yo estaba secuestrado y dije, yo creo que ya no voy a tener. Dije, pues bueno, les transmitiré el programa desde mi celular, pero pues como tampoco tenía internet para... para abrir donde tengo preparado mi gran programa, pues dije, pues ¿qué hago? Ya no sabía qué hacer, amistades. Pero miren, ya andamos aquí, amigos. Ya andamos aquí, hermonstros, hermonstras. Qué bueno, gracias por sus oraciones. Se logró, logré llegar. Y pues bueno, pues ya miren, ya para que prende el cerro, ya es viernes, ahora sí. Ya es viernes con B de vamos a desnucar momias. Vamos a ahorcar rucas, vamos a... mira lo que venga, vamos a hacer ya lo que mi Padre Dios nos dicte. Si sobrevivimos hoy, qué bueno. Y si no, pues también, qué emoción, qué alegría. Espero que sigan disfrutando este viernes. Mientras tanto, pues vámonos a escuchar ya música para prender el cerro. A ver si se prende porque está lloviendo, pero... tengan fe en que la gente se va a poner a bailar, a cantar. Y aquí empezaron a llegar los mensajes, tranquilos. No se desesperen. Mientras tanto, vamos a empezar con esto que es de Jess Glane. Se llama Hold My Hand.

0: ¡Ay, qué bonita canción!
1: Y esto que escuchamos fue completamente del Chester Chetos, del Chetes. Oigan, muy bonita canción. Mira, yo siempre cantando, siempre alegre, siempre feliz, cantando sus canciones. Oigan, pues, ¿qué creen? Pues, ¿qué se celebra el día de hoy? Pues, yo creo que ya saben, pues, que todo el mundo está ahí. Enseñe, que enseñe. Un enseñar, porque hoy es el día del maestro. Hoy es el día del maestro. Feliz a todos los maestros. Un saludo especial a mis maestros de natación. Mis maestros de natación, ahí de la alberca Centenario. Puro hermonstro, puro nadador, puro rey tripón, pura sirena, pura Úrsula. A todas mis maestras y mis maestros, un saludo ahí. Y también a todos los que pues todavía siguen ejerciendo la labor ahí en las escuelas. Los maestros, las maestras que andan pasando niños, los que son barcos, los que no también. Un saludo, pásensela bien sabroso. Y yo ayer, miren, me eché el gran concierto del baile del maestro de ahí. Atrás de mi casa yo estaba baile, no, se puso sabroso. Y una más vida, puro maestro enseñando cómo tomar de una manera, pero descomunal. Oigan, pues un saludo y pues sigan enseñando lo que deban de enseñar. Y ánimas, aguantar a los chiquillos que pues no entienden. Oigan, además es el Día también Internacional de las Familias. Fíjense que es una celebración global ahí que por la ONU, pues que cabe resaltar pues el núcleo familiar, pero bueno, es más interesante el Día del Maestro. Oigan, pues vámonos con más música y esto que sigue, que ya me lo están pidiendo acá, el CG, que siempre pide música oscura, música del diablo. Pero hoy dijo, quiero ponerme más guapachoso, quiero ponerme sabroso acá para bailar, para que saquen la bota y le den al charco de agua que esté tirado fuera de su casa, para que saquen el agua. Y esto que sigue es nada más y nada menos que Pelotero a la Bola.
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fue House Tour de Sabrina la Carpintera, Sabrina Carpenter. Y oigan, aquí fíjense que les tengo información, porque les voy a contar acerca de todo lo que hay detrás de la supuesta, la que se viene, la Luna Azul de Mayo. Y donde puede usted verla, a qué hora y para qué significa, de qué, si el significado del color y mensaje que trae para ustedes. Pues bueno, fíjense que el 31 de mayo el cielo se va a poner bien rarote con la llegada de la luna azul, un fenómeno que no sucede todos los años y que por su carácter excepcional, pues ha inspirado tanto a la ciencia como a la espiritualidad. Fíjense que la cita va a ser a las 8:45 de la noche, cuando la segunda luna llena del mes ilumine la constelación de Escorpio. Lo curioso es que esta luna no solo será la segunda del mes, sino también la microluna más pequeña del año, ya que se encontrará en el punto más lejano de su órbita respecto a la Tierra. ¿Y por qué se llama luna azul? Pues fíjense que el nombre luna azul no tiene que ver con un cambio real de color. El satélite seguirá mostrando su habitual tono blanco amarillento. La denominación proviene de una expresión antigua que se usaba para describir lo improbable, lo que casi nunca ocurre, de ahí que en inglés se diga once in a blue moon, para referirse a lo extraordinario. Solo en casos muy raros, cuando la atmósfera está cargada de polvo volcánico o humo de incendios, pues la luna puede adquirir ahí un matiz azuladón. Fíjense que este efecto es circunstancial y no está relacionado con el fenómeno astronómico que veremos en mayo. ¿Dónde y cuándo verla? Fíjense que esta luna será visible en todo el mundo, aunque la hora de salida dependerá de cada ciudad. Por ejemplo, Ciudad de México a las 19:48 horas. En Los Ángeles, pues a las 8, Nueva York a las 9 y la. En lugares como Hawái, la luna azul se apreciará desde el 30 de mayo debido a la diferencia de horario. Su significado, más allá de la ciencia, la luna azul pues ha sido interpretada como un símbolo de transformación y apertura de caminos. Ahí está, que todos van a andar bien abiertos de sus caminos. En la tradición mística se le atribuye la capacidad de potenciar la energía emocional, cerrar ciclos y abrir nuevas etapas. Yo creo que vamos a ver mucha gente rapada. Se dice que este tipo de lunas invitan a la introspección y a la renovación espiritual, como si fuera un recordatorio de que lo improbable también puede suceder. Para quienes practican rituales, este momento es visto como un momento ideal para meditar, agradecer y manifestar deseos. Pues consejos para que usted la disfrute: busca ahí un lugar alejado de la contaminación lumínica, ahí donde, pues váyanse a un rancho, ¿verdad? Un pueblo ahí bicicletero, pues donde no haya contaminación. Observe la salida de la luna cerca del horizonte, es el instante más espectacular. Si te interesa la fotografía, si te le juegas al influencer y quieres tomar fotos, aprovecha el contraste con paisajes urbanos o naturales y pues dedica unos minutos a la contemplación. La experiencia no es solo visual, sino también emocional. A ver quién se me convierte en lobo, a ver quién le salen pelos de más. Entonces, pues y me mandan fotos el 31 de mayo, no se les olvide. Y oigan, quiero mandar un saludo a mi amiga la Vero. Un saludo para la Vero y para el bebé Leo. Ahí me comenta que lo anda terminando de criar. Creo que el niño todavía está chiquito, todavía no maneja, ¿verdad? Todavía no camina. Pero bueno, un saludo a esta hermosa madrecita. A esta madrecita y a su bebé Vero. Aquí no, ya están diciendo otras cosas. Un saludo, Verito, te mando un beso y espero pronto hacerte corpiño chino, pues para saludarte, para que sientas a gusto. Mientras tanto, vámonos con más música y esto que sigue es ¿qué más? Pues de J Balvin y María Becerra, para que baile la Vero y el Leo. ¡Ánimo!

0: Y eso que escuchamos se llama Energy. Oigan, ya estoy recibiendo aquí saludos. Espérense, ahorita voy a mandar más saludos. Pero aguántense porque se vienen los comerciales. Así que no se desesperen, no se esperen. Tranquilos, tranquilos. Miren un poquito comerciales y regresamos. ¡Vamos!
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12: Y eso que escuchamos fueron nada más y nada menos que los comerciales. Oigan, y quiero mandar un saludo, a la mis salchicha, ¿no? No, a mis Erika, que me está escuchando, a mis Erika que fue mi gran maestra de teatro, de actuación. Gracias a ella ahora puedo fingir que no extraño a mi ex, que me cae bien la gente, que soy inteligente, que tengo muchos talentos, que tengo muchas actitudes. Gracias, maestra, por enseñarme esa bella labor de la actuación en teatro, que miren, se ponían pero sabrosas las clases. Y pues yo la extraño mucho y espero que ande triunfando, ande siendo feliz, ande ahí bailando como siempre, echando la risa, echando el merengue. Y mire, a ver cuándo se invita unas caguamas, unas elodias, unas frescas. A ver cuándo, mis Erika. La

quiero mucho, hermonstra. Le mando un beso, un abracito y espero pronto hacerle corpiño chino. Claro que sí. Y le voy a dedicar esta bonita canción, ¿cómo de que no? ¿Cómo de que no? Esta bonita canción para que se prenda, para que me la cante y me la baile y también, ¿por qué no?, que me la actúe. Y esto que sigue es Laurita Garza de Los Invasores de Nuevo León.

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De regreso con ustedes, y eso que escuchamos fue Ini Mini de el Justin Bieber. Justin Bieber, que oigan, muy buenas canciones. Fíjate que Justin Bieber me gustaban más las canciones de antes. Las de estas también, pero las de antes estaban muy pegajosas. Y pues, aquí cuando menos, miren, lo bueno es que yo tengo mi programa y se las puedo poner las veces que quiera. Oigan, y los jueves, ¿saben qué voy a hacer los jueves? Los jueves ya voy a hacer una horita o una media horita, depende de cómo gusten. Vamos a hacer un especial de artista. Así que si usted tiene alguna propuesta de artista que le gustaría escuchar unas 5 rolitas, ¿por qué no? Se las vamos a hacer el especial. Sí, especial de artista Fernando Valadez Domínguez. Así que me está escribiendo. Sí, va a haber especial de artista. Y oigan, aquí el Mike Valadez ya nos está pidiendo música, porque ya saben, aquí se pide y pide canciones. Lo bueno es que todavía están gratis, porque Mike, ya te las vamos a estar cobrando, ¿eh? Ya te las vamos a cobrar. Y mientras tanto, pues vámonos con esto que nos pide el Mike, que se llama We Are Going to Ibiza de Venga Boys. Y recuerden, el top 10 de hoy, ¿de qué se va a tratar? De los tipos de maestros que teníamos en la escuela. Así que lo recuerden, para que lo recuerden. ¿Recuerda alguno? ¿Aquí lo quiere escribir? Pues écheselo. Mientras tanto, vámonos con esto de Venga Boys, We Are Going to Ibiza.

0: y esto que escuchamos fue La Vida Que Viene de Cava. Oigan, y les tengo ahí un pequeño chismecillo, porque ¿qué creen? Olivia Rodrigo está siendo criticada por sexualizar la infancia, así como la escucha. Fíjense que la presentación de Olivia Rodrigo en un evento de Spotify en Barcelona se convirtió en el epicentro, pues, de un debate digital. La artista, pues, apareció con un vestidito tipo baby doll, la banda acompañada de bloomers a juego, un atuendo que rápidamente se viralizó en redes sociales y generó millones de visualizaciones. Fíjense, y es que en X, antes Twitter, algunos usuarios acusaron a la cantante de sexualizar la infancia, mientras otros defendieron su derecho a expresarse libremente a través de la moda. El problema no es Olivia, es su mentalidad, escribió un fan, subrayando que la crítica refleja más los prejuicios de la audiencia que las decisiones del artista. El estilo baby doll no es nuevo en la música. En los años 90, artistas como Courtney Love ya lo habían incorporado a la estética alternativa sin que ello generara una controversia a gran escala. Para algunos seguidores, el vestuario de Rodrigo es simplemente una referencia a esa tradición visual dentro del pop y el rock. Y pues bueno, la foto ahí está, aparece con el vestidito, que la verdad, pues, o sea, parecería como un vestido de niña, pero ya depende como ustedes lo quieran ver. Entonces, pues, ¿ustedes qué pensarían? ¿Creen que la regó al utilizar este tipo de vestimenta o no? ¿O qué rollo? Pues yo creo que ya, ¿cómo es ropa, hijos? Va tanto. No, hombre, ya bien a gusto con su vestido ahí, que le estaba oreándose el airecito bien rico. Y ustedes critique a la pobre muchacha. Pero bueno, pues, ni modo, es lo que hay con los calores, es lo que uno se antoja ponerse, entre más encuerado mejor, ¿verdad? Bueno, vámonos con más música y son las 7 horas. Ah, no, mejor vámonos rápido a un cortecito comercial y regresamos con más música. ¿Cómo de que no? Son las 7 en punto. Ahorita regresamos.
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13: 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Y oigan,
4: de que va a ser el top 10 de hoy de los tipos de profesores que a todos nos tocó sufrir. Tipos de profesores que a todos nos tocó sufrir. Si usted conoce alguno de algún tipo de profesor que usted recuerde, pues bueno, mándelo al 492-905-4915. ¿Qué tipo de profesor tuvo usted? ¿Cómo lo trató? ¿Cómo la trató? Cuénteme, cuénteme. Que aquí yo soy como Silvia Pinal. Y pues yo encantado de escuchar sus historias. Mientras tanto, antes de empezar, vámonos con musiquita. Y ahorita ya regresamos con el top 10 porque se viene recio. Se vienen recio los maestros. Mientras tanto, vamos a escuchar esto de Sarah Larson que se llama Need Someone.

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Y esto que escuchamos fue Inglés en Miami de Manuel Chorizo. Oigan, y bueno, ahora sí, vámonos con el top 10 de hoy. Y que vamos a estar hablando acerca de los tipos de profe George que a todos nos tocó sufrir. Desde el más estricto hasta el que solo dio 4 clases. Como ve, fíjense que en el amplio catálogo de profesores que pues has tenido desde tu kinder hasta la universidad, destacan aquellos que no olvidarás nunca porque, una de dos, o eran muy buenos o eran muy malos. Pero en general no hay maestros de los que no hayas aprendido algo bueno o malo, así que arrepiéntete de haberlos odiado durante las clases y agradece todo lo que te enseñaron. Seguramente fíjense que algunos de nuestros radioescuchas pues ya pasaron esa línea de ser alumnos para convertirse en maestros. Y ahora con mucha razón pues se dan cuenta que el karma es canijo y sí existe. Otros pues me imagino que aún se acuerdan en su feliz periodo de estudiantes y quizás reconozcan a uno que otro de los siguientes profe George o profe Lloras que aquí les voy a mencionar. Así que para celebrar el Día del Maestro les dejo aquí a los profe Llores que todos hemos padecido o disfrutado y que siempre serán inolvidables. Ahí les va el número uno. Número uno. Tipo de profesores que a todos nos tocó sufrir. El barco. Porque miren, todo el semestre te ponía a trabajar un friego, un chingo, y entregar kilos y kilos de tareas. Además que hacías un examen cada 15 días. El barco vikingo, ¿verdad? Perdón, el barco vikingo porque pues el barco pues era el que te dejaba pasar todo. ¡Ay! ¡Qué tristeza de estos maestros! ¡Número 2! Número 2. Tipos de profesores que a todos nos tocó sufrir. ¡El Thanos! A la tercera falta o retardo te daba de baja. A mitad del semestre, pues ya solo quedaba como la mitad del grupo. El resto había desaparecido. Porque sí, fíjense, yo también estuve en la prepa. De repente empezábamos, éramos 3 grupos. Y ya me acuerdo que al tercer semestre ya solamente se convertían en 2 grupos. Porque todos se iban. Todos eran eliminados. Gracias a Dios yo pude sobrevivir. Un saludo a mis maestros del IMAP que me dejaron sobrevivir. Qué padre que yo pude lograrlo. En paz descanse el padre Carlos, que solamente nos ponía en los viernes de misas, siempre nos decía: debes la colegiatura. Ay, pero un saludo a todo el IMAP y a los que me dieron clases, un saludo también. El número 3. Tipos de profesores que a todos nos tocó sufrir. El profesor. Trabajaste intensamente en su clase y sufriste mucho por aprobar la materia, pero al final valió la pena porque lo que aprendiste con él fue muy útil para tu vida. Como no me pasó con el de conta, porque del de conta yo no aprendí nada. De hecho había muchas clases que yo dejé como para que existían. No sé, había muchas clases extrañas que yo no sé, como probabilidad. La clase de probabilidad hasta la fecha no me ha funcionado para nada, creo. Ay, pues si ustedes se acuerdan de alguno de otros maestros, pues cómo de que no, aquí écheselos, menciónalos. Si quieren mandar saludo a algún maestro, alguna maestra, ¿por qué no? Es su momento, aquí se lo mandamos el saludo, claro que sí. Mientras tanto, vámonos con más musiquita y ahorita regresamos, que sigue más del Top 10. Y esto que sigue es Miss You de Simon Ashwood y Emily Rachel.

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0: Y esto que escuchamos fue Rock DJ de Robin Williams. Y recuerden este video donde se empieza como a quitar a ropa y de repente la piel y de repente todo y es puro hueso. Dios mío, Ave María Purísima. Yo cuando vi este video dije, esto es del diablo, me persiné, resté y después no dormí. No dormí soñando en Robin Williams. Oigan, estamos hablando en el top 10 de hoy de los tipos de profesores que a todos nos tocó sufrir. Y aquí ya estamos recibiendo. Miren, aquí me dice: la maestra de la materia de emprendedores pidiendo 100% de asistencia, tareas, trabajos en clase, examen oral semanal, proyecto parcial, infografías, comprobante de domicilio, exposiciones de 30 minutos para el 70% de la calificación. Y yo no estudiaba emprendedurismo, yo estudiaba hematología. Un saludo a esa maestra que no se pase de lanza, de veras. ¡Que no se pase de lanza! Pero bueno, vámonos con el número 4. Número 4, tipos de profesores que a todos nos tocó sufrir. El traficante. Fíjate, te dejaba ir a obras de teatro o conferencias para subirte un punto. El organizador de esos eventos le daba la tercera parte de la ganancia. Yo también tenía, ya en la universidad tenía un maestro que era muy traficante, porque, no voy a mencionar nombres, porque no sé, reprobaba a los alumnos. Y yo recuerdo que ya después, pues obviamente, pues todos eran de que, pues, ¿cómo la hacemos? Pues tenemos que hacer algo para pasar la materia, porque pues era tener que pagarla y otra vez. Era tener que pagar la materia. Entonces llegabas y de que, oiga, maestro, pues, ¿qué onda? Y el maestro, no, pues tú dígame, ¿cómo nos arreglamos? Y me acuerdo que una amiga, en ese entonces su papá trabajaba en mina. Entonces le dice, su papá trabaja en mina, ¿verdad? Pues mire, le encargo una piedra tal y tal y con eso la paso. Así se la gastaban. Y pues mira, gracias a esa maldita piedra, mi amiga pasó la materia. Un saludo. Un saludo, Ceci Aguilar. Un saludo. Ay, no, aquí ya también me están mencionando de que me dicen un saludo para Miriam, que ahorita es maestra. Bueno, no te creas, es maestra. Sí, es maestra, hermosa. Yo no me acuerdo de mi Miriam si es maestra o nada más encargada de laboratorio. Pero ella, mira, ella anda jugando con su juego de química, mi alegría, ¿verdad? Pero aquí nos menciona de que teníamos una maestra también en el SEMI, ahí en el IMAP, que le decíamos la señora Puff. No vamos a decir nombres porque de hecho ni siquiera me acuerdo cómo se llama. Que siempre nos castigaba con la silla eléctrica. O sea, no nos sentaba, no nos electrocutaba. Solamente nos ponía así como en posición de sentado de silla. Y pues sí tenemos que aguantar un rato. Porque nos castigaban así. Hasta la fecha sigo traumado de ese evento. Pero bueno, vámonos con el número 5. Número 5, tipos de profesores que a todos nos tocó sufrir. El invisible, tu maestro o maestra que había logrado su base y su plaza de tiempo completo y pues ya no tenía necesidad de dar clase. Ya sí, que solo conociste pues a su adjunto, ¿verdad? Ya nunca jamás volviste a ver a su asistente. Ella mandaba asistente, ya tenía el derecho, ya tenía el poder. Y pues era nomás ahí, de repente aparecía. El número 6. Número 6. Tipos de profesores que a todos nos tocó sufrir. El impredecible. Tu desempeño académico dependía si amaneció de buenas o de malas. Así que mira, si lo agarrabas de buenas ya fregaste y si no, pues te fregaste. Número 7. Número 7. Tipos de profesores que a todos nos tocó sufrir. El chapado a la antigua. Te reprobó porque ibas mal vestido, porque usaste gel de más, porque traías un corte feo, porque traías unos zapatos que no le gustaron. Y sí. Es que ya me estaba acordando muchos momentos de la prepa. Yo estoy recordando que una maestra, tampoco voy a decir nombres, que siempre le decía a un amiguito, que siempre le decía que se quitara un suéter que traía, que era como un zarape. Siempre le decía, ya Manuel, ya por favor, ya está abierto de su zarape, ya no se ponga ese zarape. Pobrecito, estaba padre el zarape. Bueno, la verdad no estaba padre. Pero a la maestra, ¿qué le importaba? El zarape de mi amix. Pero bueno, ni modo, si hay de todos. Número 8. 8, tipos de profesores que a todos nos tocó sufrir. El He-Man, el que se ligó a la que te gustaba. ¿Por qué? ¿Por qué? Porque yo he conocido muchos de estos maestros. ¿Qué onda? ¿Qué onda? O sea, de que, bueno, se vivió el amor ahí juvenil. Y aquí también nos dicen los maestros acosadores. Sí, había muchos ahí en mi escuela, en la universidad, en la prepa no. En la universidad sí, había mucho maestro así, que hasta le pedían a las alumnas de que, ah, me acuerdo que había uno que nos decía, si puede por favor para las presentaciones, les encargo que se vengan con tacones y con falda. Y todas así de que por. Pero bueno, hay de todo. Oigan, pues vámonos rapidísimo a un cortecito comercial y regresamos con más música.
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5: Ya regresamos y esto que escucharon fueron los comerciales. Oigan, y estamos hablando de los tipos de profesores que a todos nos tocó sufrir. Fíjense que aquí ya nos están llegando más historias. Yo aquí diciendo que lo que callamos las mujeres, historias engarzadas. Y aquí nos cuenta una radioescucha, dice: tocó uno que yo pensé que era por lista y pues me puso como responsable del salón. Y pues ya dice que sí, fue a la universidad y que la puso como responsable. Pensé que era porque era una persona muy inteligente. Y después, que después el profesor se le declaró. Y pues ya se dio cuenta que pues no era por eso. Que no era por eso que... que la había puesto de responsable. Y pues después de ahí, de que ya le dijo que no, pues ya empezó de que pues un 6, un 7 y así fue la calificación mala, hasta que obviamente tuvo que decirle al director porque pues la estaba calificando mal, y pues ya para que pues se alivianara y le pusiera una calificación bien por todo su esfuerzo, dedicación y enjundia a la clase. Y y pues ya pues total que ese profesor pues mira, le bajó de pex. Le bajó de pex, pero mira, logró pasar la materia. Pero hija, muchas veces no es por inteligente, muchas veces no, mira, siempre quieren algo más. Ni modo, pues cuando menos espero que hayas disfrutado tu tiempo de ser jefa de grupo. Oigan, pues vámonos con más música y regresamos ya para terminar el top 10 de hoy. Así que si usted recuerda a alguien de sus profesores, pues aviéntelos, aquí los quemamos también. Y si no, pues también un saludito o algo así, algún maestro bueno que tenga también debe tener, no, puro, no todo es malo. Y bueno, vámonos con esto que se llama 10 para las 10 de Playa Limbo y dale DJ.

esto que escuchamos fue Go de Blackpink, ahí muy alternativa. Yo aquí ya se iba a armar el slam entre todos, así que vamos a empujar y todo, ¿no? Y nos viene dashados. Pero oigan, bueno, pues ya estamos hablando aquí de los tipos de profesores que a todos nos tocó sufrir. Y ya vamos a terminar el top 10, oigan, porque también están las maestras y los maestros que fueron bien buena onda. Como por ejemplo, el número que sigue. Ya no recuerdo qué número que sigue. El número creo que 9. Está buena esta, la comprensiva. La maestra comprensiva, la que siempre te daba chance de entregar las tareas atrasadas y ni te quitaba puntos, que siempre no se preocupe, para mañana, joven, no pasa nada aquí. Y oh, y esa que te pasaba, bien padre. El número 10. Número 10, tipos de profesores que a todos nos tocó sufrir, pero aquí son los buenos. El iluminado. No importaba su forma de evaluar, ni tampoco si reprobabas. Cada una de sus clases valía tanto la pena que tu sueño era ser como ese profe George o parecerte algún momento como él. El número 11, que es el pilón. El número 11, el chavorruco. Más que un maestro, fue tu compa de fiestas. Ay, estos sí los queríamos bastante porque mira, yo había maestros en los que siempre te sentías identificado, no sé, que te lo querías cotorrear y que vengas, bro, que unas chelas, unas saladas, unas frescas, te lo llevas para todos lados. Eso es tan padre, pero después de repente, pues, y ya lo comprometías porque ya no te podía reprobar. O sea, ya cuando era tu compa, ya no te reprobaba. Fíjate, yo en la escuela me tuve que ganar a varios maestros porque dije, no, estos sí eran medio difíciles. Entonces dije, me los tengo que ganar si no me van a reprobar. Y también por eso quiero mandar un saludo a mi maestra, que también ahora es de mis mejores amigas, mi maestra Ceci Segura, que mira, ella, gracias a ella, yo estoy aquí con ustedes. Yo me gradué, yo lo logré y estoy gracias a Ceci Segura, que mira, las grandes clases que aprendí con ella, aprendí más de la vida que de todo, y sigue siendo mi amiga para echar chisme y para seguirnos cotorreando. Te mando un abrazo y un beso en tu frentecita, Ceci Segura. Te quiero mucho. Yo creo que ni siquiera me está escuchando, pero Ceci Segura del Tec de Monterrey, te amo, hermonstra. Te quiero mucho y espero pronto nos veamos para echar chismecito. Y con esto, vámonos con una canción que le quiero dedicar a todas las maestras hoy en su día. Esta canción que miren, siempre me pongo a cantarla cuando salen ahí en la pedocha. Y esto es nada más y nada menos que La Maestra.

¡Deja la jalea! Oiga, qué gran canción de Sergio Vega, La Maestra. Me imagino que mira, ahorita se prendieron todos, agarraron la cuba, agarraron la caguama y empezaron a brindar los maestros, las maestras. Hoy en su día, pues espero que se la sigan pasando padrísimo a todas las maestras, a todos los maestros que pues nos siguen enseñando demasiadas cosas, regaños, entre todo chanclas. No, allí no había chanclazos, había plumazos, lapizazos, reglazos y hasta librazos. Ahorita ya no, porque ahorita ya los funan, pero antes yo me tocó vivir la agresividad en esas clases. A mí todavía me tocaban los buenos tiempos. Ahorita ya no les pueden decir nada a los alumnos, pero miren, yo cuando menos viví la escuela muy a gusto, muy padre. Oigan, y pues bueno, ya llegó momento de despedirme, ya llegó momento de decir adiós, adiós. Espero que disfruten mucho su fin de semana, que se la pasen sabroso, que se la pasen padre. Y pues los voy a dejar con esta canción que me están pidiendo el Luigi para su bendición. Y esto se llama Nothing on You de Bruno Omar. Diviértanse, me comenten que están dando ahí la vuelta. No se vayan, no vayan a dar vueltas en el piso. Sigan dándose en el coche, pero sobre el piso, no se vayan a otro lado. Oigan, pues hasta el lunes. Cuídense mucho, disfruten mucho su fin de semana. Y ya saben, si van a tomar, regalado hasta quedar tirado y comprado, nomás mareado. Hasta el lunes. Bye.

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2: Hola, muy buenas noches, Zacatecas. Qué gusto que nos estén acompañando esta noche en Déjà Vu, la música de tu década, con los mejores temas de los 80s, 90s y 2000, español e inglés. Ana Celia Caldera, Lani Servidor en la voz. Un gusto acompañarte en este micrófono donde estamos iniciando ya la edición número 136. Recuerden que estamos a través del 91.5 FM para todo el centro norte de la República Mexicana, desde los estudios de Grupo Plata Radio, en el centro del pueblo mágico, en Colegio Militar número 17 Oriente, aquí en Guadalupe, Zacatecas. El control de audio, quiero agradecer a Teresita García, y en la producción a Ángel Fraustro. Y bueno, ustedes ya saben que son parte de este espacio. Queremos saber de ustedes a través de nuestras vías de contacto en todas las plataformas digitales. Estamos a través de www.estereoplata.com.mx, Facebook e Instagram. Búscanos como Estereo Plata 91.5 FM y nuestra línea cabina directa es el 492-154-5251. El WhatsApp también, 492-90-54-915. Estamos iniciando esta noche con muy buenos temas, vienen unos vlogs excelentes. Vamos a arrancar con esta propuesta en esta edición con la música de precisamente el dúo español Ella Baila Sola. Este tema que se llama Cuando los sapos bailen flamenco es una balada pop lanzada en 1996, parte de su álbum debut, y déjenme les digo que fue uno de los sencillos más exitosos del dúo. En esta noche vamos a arrancar con Ella Baila Sola y Cuando los sapos bailen flamenco. Así arrancamos Déjà Vu, la música de tu década. Bienvenidos.
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0: Muy bien, pues continuamos con la interpretación de otro dúo español llamado Amistades Peligrosas, de su álbum titulado La Profecía, lanzado en 1996. Una de las baladas más intensas y exitosas, también se convirtió en un himno de los años 90 de este dúo. Ellos son Cristina del Valle y Alberto Comesaña. Vamos a disfrutar Me Quedaré Solo. La escuchas a través del 91.5 FM en Deja Vu, la música de tu década.
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0: Muy bien, después de haber escuchado un muy buen bloque de música española, pues vamos directamente con el bloque internacional. Pero antes déjate comparto esta frase de Dalai Lama que dice: solo existen dos días en el año que no se puede hacer nada. Uno se llama ayer y otro mañana. Por lo tanto, hoy es el día ideal para amar, crecer, hacer y principalmente vivir. Eso es todo. Muy bien, el bloque internacional viene con un tema interpretado por el cantautor estadounidense ícono del soft rock de los años 80 y ganador del Oscar y Globo de Oro a Mejor Canción Original con el tema que vamos a escuchar a continuación, Best That You Can Do, lo mejor que puedes hacer. Y bueno, por supuesto, lanzado por allá en 1981 con Christopher Cross. Hoy es viernes de nostalgia y la recordamos aquí en Deja Vu, la música de tu década.
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0: Vamos a continuar con más música del dúo neerlandés Teen Sharp y un tema que es una insignia del año 1991, convertido éxito, el tema You. Esta balada pop rock se caracteriza por un melódico piano que también se convirtió en un himno europeo. La escuchas aquí en Deja Vu, la música de tu década. Adelante.
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0: ¿Y qué creen? Pues vamos a continuar con más y excelente música, porque tiene una sección que nos encanta, donde la audiencia nos solicitan a través, por supuesto, de nuestras vías de contacto, una melodía con algún saludo. Ya sabes que nuestro WhatsApp 492-50-94-915, súper activo. Viene la primera propuesta de la noche. ¡Adelante!
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2: Hola, soy Tina. Quiero que me complazcas con la canción Hotel California, con el grupo Las Águilas. Te escucho en el centro de Zacatecas. Sigue escuchando Deja Vu.

0: Y es precisamente con lo que arrancamos este buzón, gracias a la audiencia que nos ha solicitado este súper clásico, ícono de todos los tiempos de la banda estadounidense Eagles. La canción es una metáfora oscura del exceso del sueño americano en la ciudad de Los Ángeles, por allá en la década de los 70s. Y bueno, la disfrutamos aquí en el buzón de Deja Vu, la música de tu década. Gracias a la audiencia por su petición y momento, por supuesto, también de escuchar la segunda petición de la audiencia. Suéltala, mi Tere.
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2: Hola, mi nombre es Ale, me puedes complacer con la canción Glad You Came de The Wanted. Te escuchamos desde Fresnillo, Zacatecas. Sigue escuchando Deja Vu.

0: Y bien, este buzón en esta ocasión con este tema de la boy band británico-irlandesa The Wanted, lanzada en el año 2011. Esta canción dance pop alcanzó el número 1 en el Reino Unido e Irlanda y el número 3 en Estados Unidos, convertido también en un himno internacional. Y gracias también a la audiencia por su petición y muchísimas gracias por continuar con nosotros. Yo soy Ana Celia Caldera, estás en la cabina de Stereo Plata, aquí en Deja Vu, la música de tu década. Tenemos que hacer una brevísima pausa y ya regresamos.
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0: Pues ya estamos de regreso aquí en Deja Vu, la música de tu década. Quiero agradecer tu sintonía y ya sabes que a través de las plataformas digitales nos puedes encontrar en la web y por supuesto en nuestras vías de contacto en directo a cabina 492-154-5251 y el WhatsApp 492-90-54-915. Pues vamos a continuar precisamente ya con el siguiente bloque que viene muy bien, muy bueno, pero antes te quiero compartir esta reflexión. Nunca olvides esto. Pon límites. Si estás siempre disponible, las personas se acostumbran a ello. Pon límites si ayudas, porque muchos terminan abusando de ti. Pon límites si callas cuando te lastiman, lo van a seguir haciendo sin parar. Pon límites si aceptas menos de lo que mereces, no vas a obtener algo mejor. Defiende tus límites o los demás van a decidir tu camino. Continuamos con más, por supuesto, de música. Viene un blog internacional buenísimo, en esta ocasión con la banda británica de rock alternativo Coldplay y el tema titulado Fix You, lanzada en el año 2005. Y bueno, Chris Martin la compuso para apoyar a su esposa, la famosa actriz Gwyneth Paltrow, tras la muerte de su padre. Bueno, este tema también transmite un mensaje de esperanza, de resiliencia y el poder del amor en tiempos difíciles. Es viernes de nostalgia y la escuchas aquí en Deja Vu, la música de tu década. Adelante.
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2: Gracias por continuar en sintonía de 91.5 FM. Es momento de, por supuesto, también de escuchar una aclamada balada electrónica en la voz de Madonna, lanzada en 1988 de su álbum Ray of Light. Es precisamente una coautoría. Esta canción aborda el dolor, la resignación y la fuerza emocional del desapego y el empoderamiento al decir adiós. La canción también destaca con su mezcla electrónica y con guitarras acústicas. La vamos a disfrutar aquí en Deja Vu, la música de tu década de 1998, The Power of the Light. El poder del adiós, Madonna, presenta esta noche aquí en Deja Vu.
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Y bien, casi en la recta final de la programación musical de esta noche, con la propuesta de una canción icónica del grupo de pop rock español Radio Futura, lanzada en el año 1990 y extraído de su quinto álbum de estudio. Este tema aborda la atracción hacia una relación peligrosa o tóxica, también descrita con la metáfora de una mujer con veneno en la piel. Uno de los mayores éxitos comerciales de esta banda, por supuesto del año 1990, vamos a disfrutar Radio Futura, Veneno en la Piel. Adelante.

musical de esta edición con un tema emblemático de la banda mexicana Fobia, lanzada en el año 1991, que forma parte de su segundo álbum de estudio titulado Mundo Feliz. Ese estilo que mezcla el sonido del rock pop característico de esta agrupación en esa década de los 90s, y por supuesto la vamos a escuchar a través de 91.5 FM, por supuesto, aquí en Deja Vu, la música de tu década. El Diablo, ellos son Fobia y tú la vas a disfrutar porque es noche de buen rock en tu idioma. Adelante.

¿Qué les pareció la propuesta musical de esta noche aquí en Deja Vu, la música de tu década? Yo sé que te la pasaste genial y sobre todo quiero agradecerte con una reflexión que dice: la paz interior no tiene precio y cuando uno empieza a elegirla, también empieza a atraer lo que realmente merece. Rodéate de lo que te dé paz, de lo que no haga ruido en tu alma, porque la verdadera felicidad siempre habla en silencio. Esta fue la edición 136 de Deja Vu, la música de tu década. Gracias por tu sintonía. Agradezco el apoyo en el control de audio a Teresita García y Ángel Fraustro en la producción. Cuídense mucho, disfruten su fin de semana y claro, en la compañía de la frecuencia 91.5 FM. Yo soy Ana Celia Caldera Lanís. Con permiso, la radio es mi pasión. ¿Ahora me escuchas? Ahora no.

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Cuando la luz del sol es ya poniente, gracias, Señor, es nuestra melodía. Recibe como ofrenda amablemente nuestro dolor, trabajo y alegría. Si poco fue el amor en nuestro empeño de darle vida al día que fenece, convierta en realidad lo que fue un sueño, tu gran amor que todo lo engrandece. Tu cruz, Señor, redime nuestra suerte de pecadora injusta e ilumina la senda de la vida y de la muerte del hombre que en la fe lucha y camina. Jesús, Hijo del Padre, cuando avanza la noche oscura sobre nuestro día, concédenos la paz y la esperanza de esperar cada noche tu gran día.

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0: Muchas gracias.
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3: Saludo a todo el público, a todo el auditorio que se encuentra disfrutando de esta, la señal del 91.5 en frecuencia modulada. Gracias, transmitiendo en vivo y en directo desde este municipio grande, Guadalupe, Zacatecas. Soy Armando Valerio, te saludo e iniciamos con un espacio más. Hoy te quiero ofrecer como inicio una melodía que viene de los años 90, Boys to Men. Uno de sus grandes temas es precisamente esto titulado No dejemos que muera el amor. Adelante.

Les ofrezco a través de esta su frecuencia una buena balada, una bella melodía titulada Luz sin gravedad. Es una melodía que data del año 2006. Disfrútenla.

Muchas gracias por mantenerte en sintonía del 91.5 en FM. Te ofrezco algo que surge a finales de la década de los años 90, para ser precisos, en el año de 1998, con esta ola de grupos vocales. Uno de ellos fue Tierra Cero, que dejó para la posteridad esto titulado Volverás a Sentir.

Para continuar con la buena música, les presento una excelente melodía e igual interpretación a nuestro idioma. La artista estadounidense Madonna, como siempre mostrando su gusto por lo latino, nos ofrece esto titulado Verás. You'll See. Es de aquel álbum recopilatorio de baladas Something to Remember del año de 1995.

0: Aquí vamos a ponerle un poco de más romanticismo a este espacio. Traemos a escena al genial Camilo VI. Es un poema, espero lo disfruten. Se titula No sabes cuánto te quiero.
1: Está amaneciendo. Qué paz refleja tu cara cuando duermes. Ya es casi la hora de empezar un nuevo día y la verdad, reconozco que no me gusta nada madrugar. Quizás sea esa la razón por la que tengo tan mal despertar. Te agradezco tanto que cada mañana me regales tu primera mirada, sonrisa y que me digas buenos días, mi amor. Me encanta mirarte cuando me preparas el café. Te preocupas tanto de lo mío que se te olvida y no te importa que el tuyo se esté quedando frío. Siempre piensas antes en mí que en ti, siempre. Y no sabes cuánto te quiero. Necesito ese beso tuyo de ayer, de hoy, de siempre. Ese beso que me das cuando me marcho y cuando regreso. Cuando llego a casa tarde, cansado y con problemas, y tú me recibes con los brazos abiertos, me ayudas, me oyes y sobre todo me escuchas, y eso alivia mis penas. Hoy desperté abrazado a ti, me gustó tanto mirarte. Tenías los ojos cerrados en la luz y la mente abierta a los sueños, tu cuerpo completamente desnudo. Mis manos parecían tener alas, se me escapaban, volaban hacia ti, te deseaban y te acaricié de los pies a la cabeza una y otra vez. No sabes cuánto te quiero. Hay veces que no nos hacen falta ni las palabras para entendernos. Nos basta con mirarnos. Y si por alguna tontería discutimos, acabamos encontrándonos donde más cerca nos sentimos, más unidos, nuestra cama. Si nos va bien o mal, yo a tu lado y tú al mío, juntos, fundidos como arena y cal, como agua del mismo río. Hay quien no entiende este amor, hay quien nos da la espalda. ¿Qué más nos da? Si tú y yo sabemos que cuando nos conocimos decidimos echar el ancla.

mejor regalo que me ha dado la vida. No sabes cuánto te quiero. Compartes todas mis cosas, todo lo que se puede sentir cuando de verdad se ama. En esos momentos de entrega, tuya y mía, donde solo hay un testigo que nos mira, calla y guarda nuestra intimidad.

Estamos en este programa de fin de semana con tu servidor Armando Valerio y estamos disfrutando música romántica en español. Para continuar, hemos llamado a escena a una cantante de origen sudamericano, Simone, que interpreta una canción que surge en el año de 1980 del siglo pasado, y esta artista la reedita en el año de 1990 con su voz, y esto fue el resultado. Espero la disfruten.

Bien, ahí quedó esa genial melodía, Historia de Taxi, original del cantautor guatemalteco Ricardo Arjona. Una canción de la primera parte de la década de los años 90, y tal vez continuemos instalados en esa década con este cantante portugués, brasileiro, la melodía titulada Cuando Acaba el Placer, So Pra Contrariar. Gracias, continuamos. Esto es el 91.5 en FM.

Vamos a aprovechar la oportunidad e invitar a la chica dorada Paulina Rubio con uno de sus temas con los cuales sonó bastante en la radio, sobre todo a principios de este milenio, en el 2004 para ser precisos. Adelante, esto es Te Quise Tanto.

nos remontamos al 2003, cuando Maná publicó aquella producción discográfica Revolución de Amor, extraemos este sencillo titulado Mariposa Traicionera.

Tenemos tiempo para escuchar una melodía de Rosana, quien, digámoslo claramente, inesperadamente colocó este gran éxito en la radio. La melodía titulada Si tú no estás aquí, y lo digo porque ella tradicionalmente no es ni fue una artista muy apegada a lo que es la radio comercial, sin embargo, se disfrutó en su momento y se quedó para la posteridad. Aquí la tenemos.

Estamos llegando al final de este espacio, de este programa, con su servidor Armando Valerio. Les agradezco muchísimo el que se tomen el tiempo y se relajen, disfruten de la música que les ofrezco a través de esta frecuencia. Les invito para que continúen en sintonía de Estéreo Plata, disfrutando de sus voces, su música y todo el mejor ambiente. Gracias, yo soy Armando Valerio. Pásenla bien, hasta la próxima.

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0: también les vamos a regalar aquí su comida.
1: Ok, Cristian, no seas malito, recuérdanos una vez más el horario que vamos a tener estos dos días, por favor.
0: Sábado 16 y domingo 17, de 11 de la mañana a 6 de la tarde. Adicional también a todos los asistentes que vengan y se registren en la entrada, van a estar participando por la rifa de premios como lo son pantallas, hornos de microondas, bocinas, audífonos, todo para únicamente con la asistencia.
1: Ok, perfecto, Cristian. Entonces nos estaremos dando una vueltecita por aquí para que nos den más detalles de todo lo que estará sucediendo en el estadio. Muchas gracias. En tanto, bueno, amigos, les seguimos haciendo la invitación para que vengan a este Istmo Auto Fest 16 y 17 de mayo, desde las 11 de la mañana hasta las 6 de la tarde. 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
1: 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Ahorita regresamos con ustedes. Provechito, sigan disfrutando de su tarde, pero también les seguimos haciendo la invitación para que vengan al estacionamiento del estadio Carlos Villalba, porque vamos a tener, miren, de todo un poco. Y si es que también se vienen acompañados de la familia, podrán disfrutarlo porque también tienen esta área especial de juegos en el que los chiquitines se pueden distraer, pueden pasar un muy buen rato mientras los grandes están tomando toda la información de la unidad que les llame la atención en esta tardecita. En tanto, ¿qué les parece si allá en cabina nos vamos a una pequeña pausa y regresamos con más información, por supuesto, aquí al 91.5 de Estéreo Plata? Yo soy Toño López, no te despegues.

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1: Ya estamos de regreso, yo soy Toño Ropes y continuamos aquí en el 91.5 de Estéreo Plata. Por supuesto, le seguimos haciendo la invitación porque miren, este espacio lo hacemos para todos los interesados en el Istmo Autofest, que este 16 y 17 de mayo se estará realizando en las instalaciones del estacionamiento del Estadio Carlos Villalba, para que Carlos Vega, yo lo estoy diciendo mal desde hace rato, ¿verdad? Pero bueno, amigos, ahora sí, miren, aquí me encuentro con mi queridísima amiga Majo para que nos pueda platicar un poquito, porque ella es la encargada de recibir a todos los asistentes a este festival. Majo, ¿cómo estamos?
2: Muy bien, muchas gracias. Buenas tardes.
1: Buenas tardes, Majo. Pero para que nos platiques, porque miren, Van, esta es la chica que es encargada de recibir a todos los asistentes, pero ¿qué es lo que va a pasar al entrar a las instalaciones del estacionamiento, Majo?
2: Sí, mire, al entrar les damos la bienvenida y los invitamos a que se registren para que nos proporcionen información, y el día de mañana se va a hacer la rifa de diversos objetos, entre ellos audífonos, cafeteras, planchas, pantallas, y sería la rifa el día de mañana a las 5 de la tarde aquí mismo en el estadio. Y si no, pueden ver la transmisión en vivo el día de mañana.
1: Ok, eso en sus redes sociales, ahorita les decimos cómo los pueden encontrar en redes sociales, pero Majo, pues hacerles la invitación para que vengan, se animen, que no importa si vienen con los hijos, con los chiquitines, con quien vengan acompañados, porque con el solo hecho de entrar, ya van a entrar o tienen la posibilidad de estar en la rifa el día de mañana, ¿verdad?
2: Así es, los invitamos a que vengan y se diviertan, igual es un ambiente totalmente familiar y pues para que participen en la rifa.
1: Por supuesto, Majo, te dejamos, que yo sé que tienes muchas cosas todavía por hacer, muchísimas gracias. Nosotros los seguimos invitando porque miren, ya hablamos con los amigos de Mitsubishi Motors y ahora vamos a hablar con nuestros amigos de GAC, porque acá me voy a encontrar con mi queridísima amiga Brenda, que nos trae todos los detalles. 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
1: 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Ya tenemos, mira, yo ya me informé más o menos qué carro podría comprar, en dado caso que ahorita me convenzan, ¿eh? Ah, pero Brenda, por favor, entonces, por último, no seas malita la invitación a todo el público zacatecano. No importa cómo vengan, si vienen con las familias, aquí está el lugar idóneo para que puedan divertirse, disfrutar, informarse al mismo tiempo y pasan un muy buen rato y también se llevan, por supuesto, alguna unidad de GAC, ¿no? La invitación y repítenos por favor tu nombre por si y tu número, perdón, por si alguien se le pasó y quiere hacer una preguntita antes de venirse.
3: Sí, claro que sí, pues bueno, por hacerles la información, bueno, la invitación aquí al estadio. 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
1: Ya está, muchísimas gracias Brenda, te seguimos, o más bien te dejamos a que sigas disfrutando y esperando a los clientes en esta tarde, porque recuerden señores, gracias, porque recuerden que van a ser estos dos días, 16 y 17 de mayo, el Istmo Auto Fest en el estacionamiento del Estadio Carlos Vega, así que por favor tome todos estos datos que les estamos dando, porque miren, también yo me estoy acercando aquí al lugar donde tenemos una ambientación muy buena, también tenemos el área para que usted pueda comer, también pueda pasar un rato con todos sus invitados, amigos, familiares, novia, yo qué sé. Pero miren, vamos a acercarnos ahora a otro espacio para ver si nos pueden platicar qué es lo que vienen ofreciendo en esta tardecita por acá. ¿Cuál es tu nombre, amigo?
0: ¿Qué tal? Germán, mucho gusto, tu amigo.
1: 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Bueno, no solamente en esta tarde, sino que es este 16 y 17 de mayo en el Istmo Auto Fest. Platícanos de dónde vienes, un poquito de todos los detalles para que la gente pues también conozca lo que ofrecen.
0: Por supuesto que sí, amigo. 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
1: 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Nosotros continuamos invitándolos, pero ahora nos vamos a una pequeña pausa y regresamos con más información. Nos encontramos aquí en el estadio, en el estacionamiento del Estadio Carlos Vega. Así que aproveche y sigue en sintonía del 91.5 de Estéreo Plata.
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1: Amigos, ya estamos de regreso, continuamos aquí en sintonía del 91.5 de Estéreo Plata y continuamos con más información de todo lo que traen en esta tardecita en el estacionamiento del Estadio Carlos Vega, este 16 y 17 de mayo desde las 11 de la mañana hasta las 6 de la tarde. 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
1: Ahí estamos, Ricardo, muchas gracias, excelente tarde. Nosotros vamos a continuar recorriendo esta expo que seguro les encanta y que miren, no se preocupen, ya se los hemos dicho como 20 veces en esta cuestión de que si viene con los niños, aquí hay algunas áreas, algunas partes en las que se pueden quedar ellos súper entretenidos y pueden divertirse a la par de que también los papás se están informando. 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
1: Muchas gracias, nosotros continuamos recorriendo esta parte del estacionamiento del Estadio Carlos Vega, en el que, miren, nos van a platicar más marcas, porque no solamente son las que con las que ya hemos platicado, desde Mitsubishi, desde Renault, desde B y no sé, algunas otras más que están aquí, pero bueno, aquí para que nos puedan platicar un poquito de lo que traemos en esta tarde, en esta expo. ¿Alguno de ustedes, el valiente, que nos platique qué es lo que tenemos en esta área, por favor? ¿Cuál es tu nombre? Ok, ¿por acá? No, no, ¿no están animados?
0: Sí, a ver, buenas tardes.
1: ¿Cuál es tu nombre, amigo?
0: Déjame paso para allá. Israel del Valle, mucho gusto.
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1: Ok, muchísimas gracias, Israel, lo seguimos nosotros recorriendo ahora sí esta expo, en el que seguimos y continuamos con la invitación para que pues nos platiquen también algunas otras marcas. 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
1: Muchas gracias, César, también los invitamos a que vengan en estos dos días de Expo, en tanto nosotros

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1: Amigos, continuamos aquí en sintonía del 91.5 de Estéreo Plata. Yo soy Toño López, contento porque en este sábado, miren, me tocó salir de cabina un ratito y estar platicando con tanta gente que nos trae información sobre la expo de Istmo Autos Fest, este 16 y 17 de mayo, desde las 11 de la mañana hasta las 6 de la tarde. Bueno, para que nos platiquen también algunas personas de qué es lo que viene ofreciendo en esta expo. 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

0: bueno, aquí y en esta parte, o en, más bien justo en esta parte de la expo, los pueden encontrar, pero pueden preguntar por alguien en especial, les pueden mandar un mensaje por si quieren ir adelantando información. ¿Cómo le pueden hacer, Viri?
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0: Ok, ¿tienen algún número de teléfono donde se puedan comunicar o mandar mensajes o llamar para, a lo mejor, no sé, una mamá dice, yo antes de irme para allá, porque ahorita estoy por los niños, voy a ir por ellos al fútbol, a la natación, yo qué sé, pero antes quiero mandar un mensajito y preguntar a lo mejor cuáles son los autos que están manejando, lo pueden hacer por un mensaje, ¿no?
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0: Ok, Viri, y bueno, un poquito ya por último, alguno de los coches que manejan y de lo que tú a lo mejor les puedes recomendar, no sé, ahorita tomábamos el ejemplo de una mamá, no sé, ¿cuál es el que tú le ves ojo como para la mamá, para el estudiante, o no sé, un poquito de las unidades que traen en esta tarde?
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0: Gracias, Viri. En tanto, amigos, allá en cabina ya estamos a punto de despedirnos, pero no me voy sin antes de recordarles que en esta tarde de 16 y 17 de mayo, desde las 11 de la mañana hasta las 6 de la tarde, está Istmo Auto Fest en el estacionamiento del Estadio Carlos Vega, en el que, miren, van a encontrar food trucks, también DJ, también la zona infantil, sorteos, activaciones, como ya les platicamos desde el inicio de la transmisión. Ustedes entran, llegan, se inscriben y entran automáticamente al sorteo que se estará realizando el día de mañana. Así que asiste y entra a la gran rifa y también llévate toda la información necesaria de todas las marcas de autos que se presentan en este Istmo Auto Fest de 16 y 17 de mayo. Así que aprovecha hoy y mañana. En tanto, yo soy Toño López. Con esto nos vamos a despedir, al menos el día de hoy, pero la invitación queda hecha para todas las personas que pudieron sintonizar el 91.5 de Estéreo Plata. Así que, sin más ni más, cuídense mucho. Bye, bye.
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